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0: Bienvenidos sean todos a esta nueva edición de Volantazo, el programa donde la música es la protagonista. Mi nombre es Gonzalo Paredes, te voy a estar acompañando hasta las 22 horas. Hemos cambiado nuestro horario de 21 a 22 horas y lo haré acompañado de la señorita, como siempre, China Torres.
1: ¿Cómo les va? ¡Qué alegría volver!
0: Hemos vuelto.
1: Hemos vuelto para darle un poco de calor a esta jornada.
0: Para que no sepa, tuvimos un receso.
1: Un receso invernal. Sí, receso invernal. Lo único que se puede hacer en el invierno es quedarse en casita a comer guiso.
0: Qué buen plan, me gusta tu plan.
1: Tomar vinito.
0: Me gusta el frío también igual.
1: A mí no me gusta el frío. También.
0: Ahí está. ¿Quién está sonorizando todo lo que oyes? Facu Sosa, como siempre, en los controles. Y lo que estás viendo, Santiago Perry. Santi, ¿hay algún juego ahí? Listo, si no, no.
1: We love you, Perry.
2: ¡Otro
1: love you.
2: Gato!
0: Otro gato. Y hablando de... Nah,
1: de gatos. Hablando de...
0: El negro. Ese quiero mirar
3: qué
0: es.
3: ¿Qué tal? Buenas noches, damas y caballeros. Bienvenidos de las vacaciones.
1: Cambio de luz.
3: ¿Descansaron? Sí, cambio de luz. Fue un accidente.
1: Para quienes no nos ven y no nos veían antes, solo nos escuchan, el negro antes de las vacaciones tenía barba y ahora es un señor... sin barba.
3: Viste que antes, cuando no había stream, escuchabas la radio, te tenías que imaginar el rostro del locutor. Entonces, más o menos, como tenía la voz, te imaginabas la cara. Sí. Bueno, para los que nunca me vieron, yo antes tenía barba y ahora no la tengo más.
0: Me dejaste solo.
4: La antorcha me dedico.
1: Ah, no, bueno, estoy con... se fue el negro entre yo.
0: Esa. Iba a ser el chiste, pero bueno, me lo robaste.
1: Acá estoy.
0: ¡Vamos! Con las noticias.
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1: Primera noticia. ¿Qué es lo que estamos escuchando, Gona Paredes?
0: No tengo ni idea.
1: Bueno, este es el nuevo tema de Emmanuel Horviller, ex Ilia Kuriaki, que bueno, está presentando este sábado en el Seart Media su disco Año Gótico. Y bueno, en el marco de este disco saca este tema con nada más ni nada menos que el señor León Gieco.
0: Nos ponemos de pie.
1: De pie.
3: Amigo de la casa.
1: Amigo de la casa, quienes no lo sepan, dejamos ahí un videito de León mandándonos un saludito en @info. No, ese es nuestro mail.
0: Nuestro mail.
1: @volantazo.radio. Nos buscan en Instagram y van y le ponen like al video de saludo de León Gieco. Pero bueno, ahí estamos escuchando Emmanuel Horviller con León Gieco, este tema que se llama Salvador y que además, un datito, el video lo hizo Andrés Horviller, que es el hijo de Emma, con Celeste Cid. Hay dato Lam, que siempre los traigo. Me gusta este tema. Para mí hay algo de Ilia Kuriaki. ¿Volverán? Yo quiero que sean como los chalchaleros del rock nacional. Que vuelvan, se despidan, vuelvan, se despidan, vuelvan, se despidan. Así por siempre hasta que terminen su carrera. Que sigan sus carreras solistas, Dante y Emma, pero que los Ilia Kuriaki vuelvan todas las veces posibles.
0: ¿Entra como rock nacional o es como otro género?
1: Pero...
3: No, creo que es urbano. Creo que entra como urbano.
1: ¿Qué?
0: Bueno, pero... si estamos todos de acuerdo, esta charla se termina.
1: Se terminó.
0: No estamos todos de acuerdo.
1: No estaba bueno, chicos.
0: ¿Estás de acuerdo vos? ¿No estás de acuerdo? ¿Entra, no entra?
1: Info, la tengo.
0: Ahí está. Manda el mail, ya fue. Es así.
1: Volantazo.radio. ¿Por qué cuesta tanto el Instagram?
0: Mirá quién vuelve. Facu Sosa me hace caritas como qué contento que estoy que vuelve Foo Fighters.
1: Creo que el top 3 de recitales a los que he ido en mi vida, Foo Fighters and River, después de la lluvia, está ahí.
0: Sí.
1: Con las luces encendidas. Dave Grohl, te amo y te amaré por siempre. Del Quilmes Rock, antes habían tocado los Arctic Monkeys, bajo la lluvia, bastante amargos.
0: Qué lindo esa.
1: Los amo igual. Pero...
0: Qué linda fecha esa.
1: Oh, tremenda. MGMT antes también.
0: Lindo.
3: ¿Qué año fue?
1: 2007, 2009.
3: Qué felices que eran.
1: Hace muchos años.
0: Eras chiquitita.
1: Era muy joven. Era muy joven, no me dolían las rodillas.
0: ¿Negro, te gusta Foo Fighters?
3: No.
0: No le gusta Foo Fighters. Para quien le guste Foo Fighters, se van a presentar el 25 de febrero del 2027 en River también.
3: Sí me gusta. Entendí que me habías dicho si los había ido a ver.
0: Bueno, si te gustaban. Pero todo bien si no te gustan.
1: La última vez que estuvieron acá fue en el Lollapalooza hace... Sí. Aproximadamente 4 años, ¿será?
0: Puede ser, no tenemos el dato, pero creo que sí. 2021.
1: Sí, habían cerrado una fecha de Lollapalooza.
0: Usted señálemelo y Pacífica van a ser las bandas teloneras.
1: Recomiendo mucho Usted señálemelo.
0: Sí, gran no, banda. No los ubico, la verdad, sí. Voy a ser sincero.
1: Marzo del 22, 4 años. Los escuché en vivo, yo no los tenía tanto, los escuché en vivo en el Buena Vibra. Este año la rompen.
0: Ahí va. ¿Y Pacífica es esta banda de estas dos chicas, bajista, guitarrista?
1: Sí,
0: creo
1: no
0: que
1: las
0: hay...
1: tengo tanto.
0: Bueno, pero se están moviendo, por todo el mundo están tocando.
1: Vamos vivas.
0: Exactamente. Bien. Ahora,
1: che,
0: si te gusta...
1: saber.
0: Sí, perdón, quería decir esto, porque es importante, me parece destacarlo. Mañana ya salen a la venta las entradas.
1: No quiero ver esos precios.
0: No los veas, yo te los digo. Ay, 115 la más barata. Campo, 3.45, hermano. O sea, si te gustaban.
1: Bueno, igual cuando los fui a ver a Sibori Alta, no sé cuál era.
0: Pero después tenés el campo VIP, que le pusieron otro nombre. Campo, bueno, no sé, campo delantero. Sí, preferencial.
1: ¿Podemos hablar de las aberraciones que están haciendo con las ubicaciones en los recitales? No sé si vieron ahora la nueva es esto del No View Audio Only.
0: Desarrolle.
1: Cuando vino Taylor Swift el año pasado, era visión reducida. Ahora es como que cada vez estás, no sé, afuera del estadio, atrás del escenario, solo escuchas y no podés ver. Esto es un asalto a mano armada.
0: Es una aberración.
1: Por favor, no podemos. Están arruinando todo. Basta.
0: Basta de inteligencia artificial, basta de estas pavadas.
1: Estas pavadas, queremos ver. Nos ilusionamos con ver a nuestros artistas preferidos. Esperamos años a que vengan y nos ponen esas entradas horrendas.
0: Hablando.
1: Son horrendos.
0: Son horrendos. ¿Podemos hacer un corte de eso después? Dale. Nero, ¿qué pensás de todo esto? Quiero que me digas. ¿Estás indignado?
3: No, pienso que. Hay postura de los dos lados, porque a lo mejor con tal de que más personas puedan acceder al show, sí se puede analizar en que haya ángulos que no sean los convencionales, con tal de que puedas ingresar. Pero
1: la
3: por otro lado,
1: y el amor no se pueden.
3: Pero
1: hacer
3: por otro lado,
1: negocio.
3: Tenés que dar un buen show, si no, no lo des.
0: Hablando de buen show, hay un tipo que hoy cumpliría años, que nos tenía acostumbrados a dar buenos shows.
3: Así es. Señor Perry, si me permite el siguiente separador. El día de hoy es 11 de agosto del 2026, pero el día que nos interesa es el de 1959, puesto que en la ciudad de Buenos Aires, más específicamente en el barrio de Barracas, nacía un tal Gustavo Adrián Cerati, líder de Soda Stereo, y ¿sí? Así como... hay varios parches en la selección argentina acerca de los logros. Cerati tiene muchos parches, si imaginamos una casaca que él usara. Por ejemplo, ¿es Cerati el más lindo de todos los ídolos del rock nacional?
1: Ay, la pusiste difícil.
0: Para mí, agarraste a contramano.
3: Hay personas que opinan que es el mejor guitarrista del rock nacional. Quizás sus solos no eran los de Papo o los de Basta Rica, pero sí en lo armónico o en lo compositivo. Era un excelente guitarrista, dueño de una voz preciosa. Y podríamos seguir con todas las características que tenía Gus. Pero me quiero detener en algo bastante extraño. Y me propongo el día de hoy, el día de su cumpleaños número 67, si es que estuviese con nosotros y no con Diosito, es demostrar que Gustavo Cerati, no sé si padecía, pero sí tenía la condición de cromoestesia.
0: ¿Cromo?
3: Cromoestesia.
0: ¿Qué es eso?
3: Vamos con una pequeña definición que los zurdos de la OMS han dado acerca de este asunto. La cromoestesia es una variante de la sinestesia, un fenómeno neurológico en el que la estimulación de un sentido provoca de manera involuntaria y automática una experiencia de otro sentido. O sea que vos podés ver colores, podés ver sonidos en colores.
0: What?
3: Cada sonido,
0: estoy
3: tu cerebro.
0: Como el meme de la mina haciendo cálculos.
1: Sí, como...
3: Cada sonido, tu cerebro lo puede interpretar. No, esto lo dijo la OMS, querido. Cada sonido que tu cerebro lo traduce en un color.
0: Un color.
3: Que no es un color que vos lo ves como si fuese una alucinación. Esto es lo que dice la parte del informe, pero lo vamos a reducir.
0: Sí.
3: Sino que son como si lo pudieses imaginar. Wow. La mayoría de esos colores o visiones las tenés con los ojos cerrados, pero existe, esto es algo que existe. Y me propongo el día de hoy demostrar que Gustavo Cerati tenía esta condición a través de su discografía. Estamos escuchando de fondo, le podemos subir un poquito, sí, muy bien. Esto es Luna Roja, proveniente del disco Sueño Estéreo de 1995. Tiene una variante de 8,5 que nuestra producción le ha dado de cromostesia a esta canción. No es la que más le tiene dentro del ranking, pero hace alusión al color rojo y al color negro. Y si te pones a escuchar las notas, son oscurancias.
0: Corregenores.
3: Son oscurancias.
0: Muy de Cure, dice Facu. Yo se me parece acertado, ¿eh?
1: Sí, sí, sí.
3: ¿Sí? Continuamos. No, déjame un cachito más esta canción. Porque voy a hablar de otro disco de 1987 que se llama Ruido Blanco.
0: Ajá.
3: Que Ruido Blanco, no sé si hace alusiones tan literales, porque Ruido Blanco es un disco, un álbum en vivo que se grabó.
0: Sí.
3: Pero Ruido Blanco es la definición exacta que la ciencia le da a uno de estos fenómenos. Cuando vos estás con los ojos cerrados y escuchás un ruido raro, ves el ruido blanco delante de tus ojos. Siguiente canción, señor Perry, si es usted tan amable. Está sonando Estoy a su lado, proveniente del disco Nada Personal de 1985, y creo que no requiere ninguna definición. Simplemente el título nos hace visualizar. Tiene un puntaje de 9 sobre 10.
0: Clarito.
3: De cronoestesia. Sí. Esto, todo esto según la Universidad Faba del Oro junto con la Austral y la UBA.
0: Pará, sólido igual, ¿eh? Esto es amarillo, no cabe duda.
3: Se llama Azulado la canción.
0: Pero para mí es amarillo. Se la peleo a muerte.
1: Pero él es daltónico.
0: Ah, yo soy daltónico. Acá tengo mi funda roja.
3: Esta canción se llama Estoy a su lado. Continuaremos con el ranking. En el puesto número 2, señor Perry, si me permite la siguiente canción, encontraremos la canción denominada Amor Amarillo.
0: Ahora
3: proveniente
0: sí.
3: De el disco Amor Amarillo.
0: Puedo no estar a word igual, por ahí me da otro color.
3: Esto sí es más amarillo.
0: A ver. Claro, no cabe duda.
3: Esto es más amarillo. A ver, compárelo con Luna Roja, que son colores más oscuros, como los de Newell's. Y esto es amarillo. Porque habla de otro tipo de amor. Si usted escucha el disco, verá que hay, por ejemplo, una canción que se llama Lisa.
0: Sí.
3: Lisa es para su hija. Quizás él sentía el amor por su hija en ese color.
0: Amarillo.
3: Es un disco que él graba, no sé si no lo graba en Chile. Él tiene un pequeño estudio que monta en su propia casa, y en los primeros pasos que él da como padre en la crianza de sus hijos, toma su guitarra y comienzan a nacer las primeras canciones de este disco.
1: ¿Cuánto? 9,5
3: es el, okay. Sí, el índice cromático de esta canción. Y nos vamos acercando a la parte final de este ranking. Vamos a escuchar la siguiente canción, señor Perry. En 1992, junto a Daniel Melero, se edita Colores Santos. Si usted me pregunta a mí cuál es el mejor disco de Gustavo Cerati, yo voy a decir que es Colores Santos.
1: Ok.
3: Esto es mi interpretación.
1: Es, sí, gusto personal.
3: Gusto personal, esto para mí, o quizás, qué sé yo. A veces escuchás algún disco y lo escuchás en un momento feliz de tu vida y es el mejor disco que escuchaste en tu vida. Bueno, solamente vos estabas contento.
1: Te pasa eso. A mí me ha pasado de que Amor Amarillo fue mi disco preferido, pero después Siempre Soy también tiene temazos, y después vas a Soda o volvés ahí.
3: Sí, sí, sí. A mí de Soda, Signos fue el que más me gustó durante muchos años. Y después de grande, empecé con los con Dynamo, ya esa parte más loca de Gustavo. Esta canción tiene un 10 sobre 10, porque es un disco entero que se llama Colores Santos. Más claro, échale agua.
0: Échale.
1: Échale.
3: Gustavo Cerati, para mí y para este equipo, era una persona capaz de ver los sonidos. Por eso es que es el músico reconocido que es. por eso forma parte de la cultura nacional y estaremos profundamente agradecidos con él y con su percepción de los sonidos durante toda la historia. Muchas gracias, Gus, y feliz cumpleaños.

0: Get the cool. Dale un giro a lo que escuchas por Radio Éter. Ella es cantante, música, compositora, amiga de la Casa Volantazo. Con nosotros, con ustedes, Mai Santoro. ¡Qué buena presentación!
1: ¡Qué buena!
2: Te pedimos disculpas por estas ocurrencias de...
3: Este hombre no nos representa.
2: Claro, de un señor que dijo, che, voy a traer una idea súper original.
3: Nunca antes
2: nunca
3: escuchado.
2: Antes escuchada. Y... no vamos a decir los...
0: No digamos quién fue, pero ya mantengámoslo en secreto.
2: Bueno, bienvenida.
0: La dejamos por respeto.
1: Gracias.
2: Bienvenida.
1: Hace mucho no nos veíamos.
2: Quedamos todos ahí arriba.
1: Ya ha pasado un gran tiempo.
0: Así es. ¿Cuándo fue la última vez?
1: No me acuerdo.
2: El año pasado, el 2025. Uf.
0: Para que no sepa, Mai estuvo aquí con nosotros el año pasado, también en otra entrevista, pero además te fuimos a ver. Esa fue la última vez que nos vimos.
2: Yes. Sí, y hemos llorado.
1: ¡Ay, verdad!
2: Yo lloré muchísimo.
0: Siempre en el,
2: lloré bastante, pero me emocioné cuando momento... Canción de las simples cosas.
1: Esa es tremenda.
2: Momentazo.
0: Ah, todos lloramos ahí, es
2: verdad. Y sí. Bueno, ¿cómo estás?
1: Bien. Bien loca.
2: ¿Qué se viene?
1: Se viene el 21 de agosto en La Fábrica en Vivo, pero esta vez vuelvo con banda. Vengo haciendo todo acústico y dije, basta, se terminó. Quiero un bajo redondo, una bombo de batería, una guitarra distorsionada y rock and roll nacional. Así que 21 de agosto en La Fábrica, rock nacional.
0: Me encanta. ¿A qué hora?
1: Las 20 horas.
0: 20 horas.
1: Entradas por Sumo Tickets.
0: Fitzroy, 1245.
1: Exactamente.
2: Bien, para quienes no conocen La Fábrica, un lugar precioso para,
1: sí,
2: para ir a ver
0: una
2: música.
0: Gran oportunidad, si no conoces el lugar, para ir a esta fecha.
1: Mítico. Ensayaba Charlie, Casa de Charlie. Tiene una energía, pero muy especial. Muy particular.
2: Bien, ¿y por qué repertorio de rock nacional en esta oportunidad?
1: Porque estoy queriendo volver para atrás en los artistas de acá, ¿no? Que tenemos increíbles, Serú Girán, Sui Generis, David Lebón. Estoy recopilando todo lo que más me llega para traerlo al vivo y para hacer rock eléctrico, porque es lo que me conectó en un principio con la música, en realidad. Yo escuchaba en realidad rock nacional cuando arranqué Spinetta, todo eso. Y dije, bueno, es momento de volver a los orígenes, a ver qué pasa. A ver la gente también, cómo se lo toma, si le gusta, si un poco de quilombo en este momento de tanto caos, quizás hace bien.
2: Totalmente.
1: Así que eso.
2: ¿Y cómo es la elección de ese repertorio?
1: Bueno, arranqué...
2: ¿Fue fácil, fue difícil?
1: Re difícil, hasta el día de hoy sigo queriendo modificar la lista.
0: ¿Ah, sí?
1: Sí. Es más, hoy estuve en el drive moviendo cosas, espero que los chicos no me maten. Pero básicamente me basé en los artistas que para mí significan algo y que me traspasaron. El Flaco, sin dudas. Bien. David Lebón, sin dudas. Voy a hacer por primera vez un tema de León Gieco, que le tengo mucha fe. Es un tema que me lo encontré, que me lo presentó Vir, mi manager, que está por ahí.
0: Le mandamos un saludo.
1: Grande Vir.
2: Y... ahí saluda, se ve un poco. Ahí,
1: ¿se ve?
2: Ahí
1: sí, está ahí. Tagus ahí también. Bueno, y ¿qué más? Charlie no puede faltar, justo en La Fábrica.
2: Total.
1: Y algo se me pasa, seguro. Pero bueno, por ahí viene. Más o menos.
0: Ahí, Facu, bien. Siempre atento. Estamos escuchando David Lebón.
1: Con Julieta Venegas.
0: Puedo sentirlo.
1: Puedo sentirlo.
4: Me siento feliz. Puedo
0: en vivo. Mai Santoro.
2: ¿Cuál? Si te pregunto, ¿cuál fue el primer tema de rock nacional que escuchaste o cuál es el que recordás que te voló la cabeza esa primera vez? ¿Lo tenés ahí?
1: Uf, con vos. Qué difícil. Bueno, Mundo Agradable. Creo que Mundo Agradable, porque mi viejo lo escuchaba siempre. O lo cantaba, de repente salía del baño y decía, ¡quiero despertarme en un mundo agradable!
0: ¿Pudiste ir a estas fechas que están haciendo con Pedro Aznar, David León?
1: No, quiero ir y sé que quedan unas fechas, sí. Así
2: 22
1: que...
2: de agosto.
0: 22 de agosto.
1: 22 de agosto. Voy a ir, quiero ir, sí.
0: Está para hacer una seguilla entonces. Mai 21.
1: 22.
0: 22.
2: El 22, sí.
0: ¡Pah! Entonces.
1: Al toque, calle.
2: Sí, y ¿va a sonar el 21 Mundo Agradable?
1: Of course.
0: Eso.
1: Of course.
2: ¿Ya estamos para...?
0: ¿Hay alguna manera de que...?
2: ¿Hay alguna manera de que suene aquí? ¡Sí que sí! Bueno, saquen las carilinas.

0: Bueno, la verdad que estos no son los acordes.
1: Son cosas que suceden.
0: Que suceden en vivo. Esto es así.
1: Esos no eran los acordes, pero bueno. Vamos a encontrar. Podemos hacer otra canción.
0: Otra canción, ¿no?
1: Sí, claro. ¿Qué más son?
2: No queríamos escuchar en realidad.
1: No, bueno.
2: Mundo agradable. Jamás es una canción que no queríamos escuchar.
0: Queremos despertarnos en un mundo agradable, pero quizás en un ratito.
3: En un ratito. Todavía estamos medio somnolientos y somnolientas después del receso.
0: Pero bueno, hablando un poco de todos estos artistas, vamos con Canción para mi muerte, si les parece.
2: ¿Cómo no?
3: Todas hermosas.
0: Temón.
1: Seguimos con las carilinas rápido ahí.

0: Bueno.
1: Hermoso. Eso sí que eran los acordes, viejo.
0: Ay, Dios mío.
2: Bueno, ¿y cómo está conformada la banda? ¿Cómo se vienen preparando? ¿Cómo vienen los ensayos?
0: Vienen muy bien. Este viernes tenemos ensayo. Viene Antonio Drueta en el bajo, que en realidad viene tocando la guitarra en la banda. Pero él es bajista, en realidad. Así que vuelve a su instrumento, por lo que entiendo. David Poison en guitarra eléctrica.
1: ¿Poison?
0: Poison.
1: ¿Qué apellido?
0: Poison. Porque está intoxicado de distorsionalidad. Martín Ercolano, que viene haciendo percusión, se pasa a la batería. Así que es medio como un recambio. Y el guitarrista, que es Dave, ya había tocado en Nempla, que ustedes lo vieron.
1: Sí.
0: Así que vuelve.
1: Grosso.
0: Sí.
1: Me encantó.
0: Un capo.
1: Mal.
3: Me encanta. Bueno, para quienes no la conocen, Mai Santoro es cantante, es compositora. Este 21 va a estar en La Fábrica.
0: Yes.
3: Todo rock nacional.
0: Yes.
3: Pero, para quienes no te conocen y esto del público se renueva, ¿quién es Mai Santoro? Como, ¿qué otras cosas podemos escuchar de vos?
0: Bueno, canción de las simples cosas. Hay una faceta que estoy explorando mucho que son los temas más folclóricos. Estoy explorando un poco boleros también. Y bueno, soy compositora. En realidad estoy en proceso de crear todo mi material. Ya escucharon algunas cosas. Sí. Y la idea es que para este fin de año pueda alargar un poco de lo que estoy creando. Veremos cómo. Había una idea, ahora hay otra de cómo ir avanzando con todo el material que está ahí presionando para salir todo el tiempo. Y bueno, hice mucho blues también, soul. Así que un poco de todo.
1: Me encanta. Sí, ¿y Soul, bien, qué estuviste haciendo?
0: Soul hice mucho de todo lo que es de allá, de Estados Unidos, un tiempo. También hice mucho gospel, que tiene mucho, claro, soul. Pero bueno, ya no estoy en ese momento, por ahora. Ahora y no estamos, estamos rock nacional.
1: Estamos
3: bien. Bien, pero quizás en algún otro momento habrá alguna chance de, en vez de Mai Santoro rock nacional, como Mai Santoro folclore.
0: Más bien, recontra. Es más, me invitó Fiore, que es una amiga que hace folclore, me invitó a cantar a su show en el JJ hace poco. Lindo. Hicimos Corazonando del dúo Salteño. Lo difícil que es ese tema.
1: Sí, no.
0: Tiene unas armonías que...
1: Es que son unos animales ellos.
0: No, no, increíble. Me encanta. Así que veremos si logramos armar una peña o algo, capaz para fin de año, podría estar bueno.
1: ¿Qué te gustaría que se lleve la gente de tu recital?
0: Me gustaría que se vayan conectados con lo que pasó, con vivir el momento, porque siento que es un momento que estamos todo el tiempo mirando en lo que sigue, momentos muy ansiosos, ¿no? De no poder vivir el presente, y creo que eso nos quita el regalo del hoy, de, che, estamos acá reunidos charlando y hay que disfrutarlo, y bueno, y dejar de pensar en lo que viene después, en mañana. Y lo digo porque me pasa, porque capaz estoy acá sentada y digo, che, después tengo que volver y qué estoy... Y no, y olvídate un rato y conectate con la música, con lo que está sucediendo, con lo que están diciendo las canciones, y eso probablemente te lleve a un lugar mejor.
1: Reivindicamos aquí en Volantazo esa idea porque es uno de los grandes desafíos que creo que tenemos al crecer, ¿no? Tratar de conectar en este mundo que está intentando desconectarte
3: todo el día.
1: Constantemente. ¡Tal! Así que adherimos aquí. Ya nos quedó un lindo recorte.
3: Porque él pensaba en las redes, o sea, acaba de decir, no vamos a vivir el momento, pero vamos a hacer el recorte de redes.
4: Una de cal y una de arena, ¿no?
0: Ahí vengo. Así.
1: Ahí vengo.
4: Chicos, desconéctense de las redes sociales. Esta la recortábamos. Esta queda para el recorte.
0: Queda para el recorte.
3: Bueno, ¿qué otras cosillas podemos escuchar?
0: Bueno, les propongo una de pescado.
3: Lo que quieras.
0: ¿Qué les parece?
3: Esto es un Mai Santoro a la carta.
0: Sí.
1: Yo estoy para esta, ¿eh?
3: Sí, sí, sí. Lo que vos gustes para sí, nosotros sí, sí. Está muy bien.
0: Muy bien.

0: Eso.
1: Una bestia.
2: ¡Despertate! Despertate. Si no te despertaste ahora, chamigo.
0: Me encanta esta versión rockera de Mai.
1: Sí, estaba pensando, ¿hay alguna canción de este repertorio que haya costado más, que haya más, sido más difícil sacarla, que te quitó el sueño? ¿O salieron todas rápidamente?
3: Sí. ¿Qué ves? De Divididos. De Divididos, ¿eh?
1: Sí.
3: De Divididos. Me costó porque la viola tiene como tum, tum, tum, tum, como algo medio, una rítmica que no podía entrar, y con los chicos en los primeros ensayos empezamos a plancharlo un poco. Entonces arranca con un la menor, entonces en vez de arrancar como, por ejemplo, ¿no? Que no arranca así, pero era como, ¿qué ves? Como empezar a planchar mal la canción y entrar en un mood más balada con la canción.
4: Cuatro a tiempo la guitarra.
3: Sí. Entonces como eso me costó. Entender que algunas canciones no las, a veces no las puedes hacer tal cual son. Como
1: claro.
3: Desarmarlas un poco y que bueno, es polémico.
4: Igual tiene mucho sentido lo que decís, porque para escuchar la canción exactamente igual como la hizo el compositor, escucho la del compositor. Cuando alguien hace un cover, es importante darle tu impronta y tu color.
3: Sí.
4: A la canción.
3: Coincido totalmente.
4: Sí. Hace un tiempito había escuchado un cover que hace Airbag, que no me acuerdo de quién era el cover, creo que era de Rata Blanca.
0: Okay.
4: Que lo hacen perfecto, pero es idéntica la canción.
0: Claro, pierde mucho ahí.
4: Y para eso escucho la original.
3: Claro.
4: Dale tu onda a la canción, claro. y así sí va a llamar más la atención.
3: Sí.
0: ¿Cómo se hace? ¿Qué tenés que conectar más con vos para darle tu propia impronta, creo, no?
3: Yo creo que sí, que tenés que ver a dónde querés ir. O sea, qué querés generar con la canción, ¿no? De repente querés generar expectativa o que se escuche bien la letra. Si querés que se escuche bien la letra, a mí me gusta arpegiar o planchar más los acordes. Y si querés, no sé, que bailen, capaz darle más ritmo a la viola. Bueno, depende de la búsqueda, supongo.
0: ¿Tenés algún cover tuyo que digas, qué bien que hicimos este?
3: Pateando me encanta.
0: ¿Ah, sí?
3: Ese me encanta, sí. Porque tiene como una rítmica que te va llevando, que es como que estás caminando, como que vas en tu mood, que te la puedes poner mientras vas por la vida ahí, no sé. Te vas una birra y vas caminando por la calle y te acompaña, o vas en el auto manejando y te lleva. Te lleva la canción, no el auto.
0: ¿Y esa la tenés aquí?
3: Por sí.
0: ¿Sí?
3: Of course.
0: Me encanta esa canción.
3: ¿Por qué habla en inglés? Esa está buena.
0: Bilingüe.

0: Hermosa, me encanta.
1: Me encanta. Encanta.
0: Me encanta. Este, sí.
2: Sí, te iba a preguntar, ¿qué otros planes hay para el 2026? ¿Ya tenés proyecciones para el 2027?
1: Hay proyecciones para el 2026, para el 2027. 2026 vamos a estar haciendo una fecha en Lolita, la casa de Lolita en Palermo, con una amiga que se llama Carla Bon, que es la que viene compartiendo conmigo coros y demás. Y venimos ahí con la línea de rock nacional también, pero en conjunto esta vez. Uh-huh. Compartir algunos temas, crear ahí armonías y que sucedan cosas, invitados. Y sobre todo un momento para compartir entre todos y descargar del día a día.
0: ¿Y 2027?
1: 2027 música. Sacar música. Quiero empezar a girar, no sé por dónde, pero quiero empezar a girar, a conocer nuevos lugares, llevar mi música a nuevas personas, a nuevos lugares, por donde sea que sea.
0: Y desde la última vez que viniste al programa hasta ahora, ¿recorriste, fuiste, estuviste viajando? ¿Cómo fue este año?
1: Poco a poco. Mi primer gira, digamos, que fui a un lugar, no es que, digamos, tenía varios puntos, pero para mí fue como una gira, una primer significativa ida con la cartera y tu música ahí. Santa Fe, capital, y a Casira, que es un espacio de arte. Se hizo una muestra de cuadros de puertas, que se llama Portales. Y en simultáneo, una vez que la gente recorrió un poco la muestra, nosotros tocamos con Antonio, que es el de la guitarra, y con uh-huh. Carla, en coros. Y fue la primera vez que dije, che, por primera vez llevé mi música a un lugar.
0: Hermoso.
1: La gente lo recibió hermoso. Quería transmitir algo fuerte y lo logré porque lo logramos, porque fue un equipo. La gente lloró. O sea, la gente a veces llora en los shows y yo digo, no lo puedo creer. Bueno, ustedes les pasó.
2: Doy fe de ello. Sí. La gente se emociona en los shows de Mai Santoro uh-huh. porque ella es una cantante increíble.
1: Gracias.
2: Que ya entrega su corazón, chiquis. Vayan a verla.
0: Sí, sí, realmente. Te deja esa sensación.
2: En la fábrica, ya saben. Vayan.
1: Gracias.
2: Aparte, ahí van a conocer todos esos temones. Te van a acompañar cantando.
1: Me voy a volver loca.
0: Yo traje unas preguntitas, un ping-pong.
1: De una.
0: La China está fascinada con esta parte. Pero son respuestas así rápidas.
1: Dale.
0: ¿Te parece?
1: ¿Con paleta o sin paleta?
0: Sí, con paleta. Vamos con paleta. Una canción para arrancar el día. La
1: puta. ¿Qué tal de Divididos?
0: Excelente. Un disco. ¿Te quedas en una isla? ¿Viste Lost?
1: Vi un pedacito.
0: Perfecto, el concepto. Te quedas en una isla.

0: Barry White. Barry White, algún, no sé cuál, pero alguna canción de Barry White que tiene a vos.
1: Todo, sí, sí.
2: The Way You Are.
0: Sí, sí, esa, sí.
1: Pero The Way You Are. Temazo, me encanta. Una canción para volver a tu casa. Cualquiera, cualquier casa que sea, tu hogar.
0: Ay, es que escucho tantas cosas distintas. Hay un, bueno, hay un disco que se llama Amalgama. No me estoy pudiendo acordar el nombre de las canciones.
1: ¿Amalgama?
0: Decir más de Amalgama, sí.
1: Me encanta. ¿Un artista con el que te gustaría compartir escenario? Gracias, Facu.
0: Bueno,
2: concentrémonos.
0: ¿Cuál era la pregunta?
3: ¿Un artista con el que te gustaría compartir escenario?
1: Sí, sí, tenés que soñar. Uy, Barry White.
0: Me cuesta un montón.
1: Barry White.
0: ¿Cuál tiraron?
2: No, Barry White.
1: Barry White, está complicado.
0: No. A ver. Uf. Santana.
1: Hermoso.
0: Santana.
1: No, no me lo esperaba.
0: Sí.
3: Me gusta esa dupla.
1: Sí, estoy. Yeah. ¿Ensayo o escenario?
0: Escenario, toda siempre. Sí, y si es sin ensayo, bueno. Mejor.
1: Una canción que te represente hoy.
0: Armonía de Touch.
1: Si tu carrera fuese una ruta, ¿en qué kilómetro estaría?
0: No sé por qué pensé en 40. No sé, no sé qué lógica tendrá, pero pensé en 40.
1: ¿Es 40 entonces?
0: Sí.
1: Eso es todo.
3: Respondió muy rápido todo.
1: Sí. Bien. Tiempo, pero... fueron 5 minutos. Excelente. ¿Ya? Venís
3: pero,
1: ganando.
3: Pensé, puedo sumar una de curiosa nada
1: sí,
3: más.
1: Sí, claro.
3: Artista que más escuchás en este momento, que más te conmueve. ¿Y qué más, más recomendás? ¿Como algo, viste? Ay, che, escúchate esto. ¿Algo sí. nuevo que estés escuchando?
0: A ver.
3: Igual hice tres, no hice una sola.
0: Esto lo repetí tres veces ya, pero Touch, T-O-C-H se escribe.
3: Uh-huh, sí, sí.
0: Tiene un disco que la tapa, no me acuerdo cómo se llama, pero la tapa es naranja. Y tiene un tema, por ejemplo, que se llama Voy a Encenderme. Bueno, todo ese disco lo recomiendo muchísimo. A mí me llega al corazón y... cuando quiero estar lejos del corazón, también me lo acerca. Así que recomiendo mucho.
1: Yo, perdón la ignorancia, no sé qué... no conozco.
0: Es como una mezcla de muchas cosas. Tiene mucho folk. Uh-huh. Por momentos parece medio candombero.
1: ¿Verdad?
0: Y después tenés que escucharlo y decirme a vos qué te parece, porque capaz me decís, che, May, no. Nada que ver.
1: No, me parece que no.
3: Pero me gusta esto de llevarnos recomendaciones.
1: Sí.
3: De... los, y las artistas que vienen a volantazo.
1: Me encanta. May Santoro con nosotros. ¿Podemos escuchar alguna otra canción antes de irnos?
0: Sí, claro.
1: ¿Esto es? Facu. Ah, no, pensé que
0: sí.
1: Esto era...
0: Mensajes en el mar es este, ¿no?
3: Sí, sí.
0: Temón. Milonga del mar. Bueno, Mensajes en el mar de Loli Molina, se los recomiendo muchísimo también.
3: Ay, Loli Molina, que me cante al oído antes de dormir.
0: Sí.
3: La amo, la amo, la amo.
0: Hola Loli, ¿estás por ahí?
1: Siempre nos escucha.
0: Ay, perdón.
1: Hablando de escuchar, ¿qué podemos escuchar ahora?
0: Bueno, no vamos a jetearla, no voy a decirla, ¿puede ser?
1: ¿Listo?

0: No puedo hablar ahora.
1: Mai Santoro, muchísimas gracias, gracias por haber venido. Si te quedas con ganas de escuchar un poco más, ¿a dónde lo vas a hacer, China?
0: El 21 de agosto en la fábrica Fitzroy
1: 1245
0: Palermo.
2: Exactamente.
1: La pueden
0: Las
1: seguir.
0: Entradas en
2: Sumo Tickets.
0: ¿Y dónde te pueden seguir en redes sociales? ¿Dónde te pueden escuchar?
2: Mai Santoro con Y, dos lados.
1: En todos lados, YouTube, Spotify.
0: Todas las plataformas, y van y la siguen, y la escuchan y la van a ver el 21 de agosto.
1: Yeah. Y nosotros nos volvemos a encontrar el próximo martes de 21 a 22 horas ahora. Se me cruzaron todos los... No, no horario. Facu Sosa en los controles, Santiago Perry, como siempre. Muchas gracias, muchachos. Negro querido, gracias. China. Mai.
2: Aguante
1: muchísimas
2: volantazo.
1: Gracias. Aguante volantazo, viejo. Nos vemos el próximo martes. Adiós.

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0: Bueno, che, muchas gracias. Ahí vamos con la última. Gracias, Lagarto. Gracias por todo, mono.
1: Iguano.
0: Chau, loco. Así basta, así.

0: Chao, loco, nos vemos.
1: Esto fue Terminal Inocencia.

Este regresa de Augusto por los Campos del Perú, país que nosotros como chilenos debemos mucho, mucho, mucho en la música, sobre todo en las costas de Valparaíso, San Antonio, donde el valsecito peruano se escucha, se deja querer. Así que un homenaje para San Vito Cavero, para Vilés, para los embajadores criollos y una sinfín de músicos peruanos que nos han dejado ahí clavados, oro chupo.

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Buenas tardes, bienvenidos y bienvenidas a este otro programa de A Brillar Mi Amor. Y no es este otro programa de A Brillar Mi Amor, porque es el programa número 100. Aplauso para todos los que están acá en Éter haciendo este programa y también, por supuesto, a todas las chicas que en algún momento estuvieron con nosotras, con nosotros. Las voy a nombrar porque no me quiero olvidar. Meli Viudes, Barbie Gripo, Agus Campana, Aldi Rafaele, Oli Galatro y también, bueno, Martín Gonzalo Arce, por supuesto, que está siempre con nosotros en la operación de OBS y también Lobo en la operación. Y además también agradecerle a Mariano Massin, porque en su momento estuvo con nosotros como productor muy al principio, pero bueno, este es un programa que es para todos y todas los que alguna vez pensamos en A Brillar Mi Amor. Recuerdo allá por diciembre del 23 que se nos dio la posibilidad y bueno, ahí nos juntábamos, empezamos a armar, a ver de qué podía ir el programa. Empezamos en enero del 24 y la verdad es que la pasamos siempre muy bien, nos divertimos muchísimo, las chicas y los chicos muy creativos todos. Y bueno, nada, fue un placer haber compartido con ellas desde principio, digo ellas porque bueno, acá en el piso éramos todas chicas. Bueno, luego cada una siguió su camino y acá nos quedamos Oli Galatro y yo, que le mando un beso grande. Y bueno, acá estamos, bancando el programa que con tanto cariño y amor empezamos y que con tanto cariño y amor hacemos todos los miércoles. Y bueno, tratando de acercarles a ustedes, el clima, contarles qué puede pasar el fin de semana, dónde podemos ir, contarles también alguna película o alguna serie que nos interese, porque bueno, como saben, a Oli y a mí nos gustan mucho las artes, entonces bueno, esto de actuar, cantar, escribir, leer y todo eso nos encanta y por eso siempre estamos ahí con ustedes para contarles todo en novedades y a veces no tanto novedades, ¿no? Porque siempre vale también el haber leído un buen libro o haber visto una buena película. A mí me pasa mucho también y bueno, y a Oli creo que a todos y que está bueno. Te pones a hablar de cine, de literatura y por ahí, bueno, surge un tema o surge una película, un libro y decís, ay, mira, qué bueno. Y entonces uno lo vuelve a ver y vuelve a disfrutarlo. Eso está buenísimo porque hoy en día todo está al alcance de todos. Películas viejísimas que encontramos en YouTube. Hay muchas plataformas digitales en las cuales, por supuesto, ponemos y ahí está todo lo que queremos ver y o leer. Muchos libros en PDF. Yo por ahí no estoy tan de acuerdo con eso porque me parece que los autores deben vender sus libros, pero bueno, nada, se vende también y se consigue en PDF, que debo decir que más de uno he leído así de esa manera. Y si no, bueno, también el ebook, que por supuesto se paga, pero bueno, le llegan las regalías al autor, que no son muchas, pero bueno, eso está bueno también. Así que bueno, como siempre, agradecerles que estén ahí, agradecerles y recordarles que nos pueden escuchar por www.radioeter.com.ar, sino por Twitch, Escuela Éter.

0: ahí también nos van a poder ver. Y si no, como siempre, a partir de esta noche o mañana, los programas están colgados en YouTube y claramente pueden ir a ver cualquiera que quieran ver. Ahí están los nombres, ahí están los temas que se trataron en ese programa. Los pueden recomendar, por supuesto, le pueden poner me gusta, se pueden suscribir al canal A Brillar Mi Amor AR y todos contentos. Vamos a escuchar tres canciones ahora. Volvemos a los bloquecitos de... antes de escuchar unas canciones, vamos a ir, acá me están gritando, ay, no sé, la cucaracha no está funcionando muy bien, no funciona perfecto, lo que no funciona perfecto es mi cerebro antes, para festejar, si acá me dicen, tenés una grilla, ¿no? Ah, oh, sí, tengo una grilla en la mano. Un video que preparó, por supuesto, mi amigo Tincho, porque él es también manos mágicas, ya está ganándose este apodo también, porque se, la verdad que hace todo muy bien y yo, bueno, tengo muchas ideas, pero por ahí no sé plasmarlas tanto o aprieto el botón equivocado. En cambio, Tincho, no, Tincho nos hizo este video, yo colaboré bastante, Tincho, es verdad, ¿no? Bueno, y ahora sí, vamos a ver el video, entonces, Lobo, por favor, pones el video para que lo podamos ver y la música más tarde.
1: Buenas, buenas, buenas, ¿cómo les va? Bienvenidos a un nuevo programa de A Brillar Mi Amor. ¿Cómo están, chicas?

0: 4 de la tarde exactamente y tenemos apertura nueva finalmente y aplaudimos porque veníamos hace 2 semanas, 3, con la apertura vieja del verano que era a las 2 de la tarde.
1: Veníamos
0: ya
1: pasqueras.
0: Está. Ya para todas las que tenían TOC está.
2: Bienvenidos y bienvenidas, hermoso día. ¿No?
3: Hermoso.
2: ¿Qué les parece?
0: Bueno, más o menos, chicas, no, está todo nublado afuera.
3: No, bueno, no, si hay un solcito lindo, estuvo durante todo el mediodía un hermoso sol.
4: Vamos a jugar un juego de cultura general. Preguntas, capitales, personajes históricos.
1: ¿Quién fue el presidente que sucedió a la dictadura en Argentina?
2: Ah, sí, Alfonsín.
1: Bien. ¿Ustedes qué hubiesen contestado?
3: Perón.
1: Vamos con Oli.
3: Bien el panega.
1: ¿Cuánto es 2 más? ¿Cuál es el país que está al oeste de Argentina?
0: Yo sabía que iba a empezar.
2: No, no, Chile.
3: Bien.
1: Bien. Muy bien. ¿Cuántas vamos? Claudia, ¿sabes quién es el rey del rock en los Estados Unidos?
3: Bon Jovi.
1: No. Elvis. ¿Cuáles son los nombres de los 3 Reyes Magos?
4: Llegaron ya. Melchor, Gaspar y Baltasar.
1: ¿Cuál es el nombre de la estatua gigante de Cristo que se encuentra en Río de Janeiro?
4: El Cristo Redentor.
1: Muy bien.

0: Ya son las 16 horas y 32 minutos exactos. ¡Qué puntualidad! Y como todos los miércoles estamos en un
1: show. ¿Un palito eso?
2: Dijo la muda, somos picantes, no exactamente. No sé si diría puntualidad, pero diría que estamos y no es poca cosa. Esto es así. Vamos a escuchar una canción que vamos a estar a sonar en este momento. Ni Rihanna ni Calvin Harris escribieron esta canción. Pero hay una famosa artista, muy conocida, que la escribió. Ustedes me pueden hacer preguntas y yo les puedo responder sí o no.
3: ¿Es rubia la persona que la escribió?
2: Sí.
4: ¿Vino a Argentina el año pasado?
2: Vino a Argentina el año pasado.
4: ¿Es ella?
2: ¿Quién escribió esta canción?
4: Taylor Swift.
3: Ay, chicas, yo estaba flasheando Miley Cyrus.
2: Y traje otro tema más. Este tema es Vente Pa' Acá, de Ricky Martin y Maluma. La persona o las personas que lo escribieron son latinas.
4: Que hacen música juntos, tienen un conjunto. O no.
2: Puede ser.
4: ¿Son de Venezuela?
2: Lo tiene.
4: Montaner, Mauro Ricky.
3: Y juegazo, estoy para que sigamos haciendo juegos la próxima.
4: Gracias a todos por participar en Twitch.
2: Por favor. ¿Sí?
5: En pantalla vamos a ver cuatro palabras y un producto en el medio. ¿No? Por ejemplo, acá tenemos vender un café, el que sea, con las palabras alarma, radio, perro y celeste.
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5: ¡Excelente! ¡Un aplauso! ¿Te animás a hacer la próxima, Clau? Tenés que vender un shampoo con las palabras aceite, amor, rutina e invierno.
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5: ¡Hermoso! Donar sangre. Bueno, a ver, esto no es una película, es la vida real. Aunque tengas tatuajes o seas vegano, podés donar sangre. Eso sí, antes del desayuno. Es un comunicado del gobierno de la ciudad de Buenos Aires.
3: No. Vengan a festejar la Navidad adelantada con todos nosotros y la previa al casting de Olivia Galatro para el TH del año que viene. Quédense y bueno, acompáñennos el último miércoles que nos queda.
5: No, por favor, le estoy tirando flores a todas ustedes que lo dieron todo para que este programa salga como salió. Le estoy tirando flores a Brenda Letras, que es una bomba y que nos regaló un programa espectacular, un poco de su tiempo. Se lo agradecemos también. Le agradecemos a Lobo porque sin él no podría haber salido este programa al aire.
4: Es
5: sin
4: verdad.
5: Yo tampoco. Hoy es miércoles de gratitud.
3: Qué religioso eso. Mañana es misericordioso, quizás.
5: También gracias a todos ustedes, a los que se unieron en el chat de Twitch, gracias a los que nos siguen en las redes sociales, por mandar mensajes, por estar. Esto fue A Brillar Mi Amor. Nos encontramos el próximo miércoles a las 17 horas y nos quedamos con Eres de Café Tacuba.
0: Ya estamos a unos minutos de las 3 de la tarde, lo que significa que el programa está por terminar. Queremos agradecer a todos nuestros oyentes por escucharnos y por mirarnos. Manden buenas
4: vibras.
2: Manden de esas y manden de las otras.
0: Manden buenas vibras, spamen a Escuela Éter por Instagram. Hagan todo lo que está a su alcance para que nosotras podamos seguir en esta silla la semana que viene.
5: @ Radio Éter, que siga a brillar mi amor. Manden comentarios.
4: Quizá la semana que viene no, por cuestiones de organización, pero bueno, dentro de 15 días capaz nos podemos acomodar.
2: Una sentada en la puerta.
4: Ha sido el programa. programa del día de la fecha, el día de hoy, nuestro programa de A Brillar Mi Amor.
5: Estuvo buenísimo.
4: Estuvo, la pasamos bien, estuvimos compartiendo un poquito de cine, un poquitito de música, un poquitito de unas reflexiones acerca de del otoño.
0: Faltó la cremona.
5: Claudia, lo iba a decir, no, te tocaba a vos esta vez.
0: Me encanta pelear.
4: Así que ahora vamos a entonces despedirnos, hasta el próximo miércoles. ¿Sí?
5: Pero todo este talento, toda esta forma, toda esta magia que tenemos en la radio y como somos nosotras, no se va a poder clonar de ninguna manera. Así que nos despedimos ahora porque no tenemos mucha más magia para darle. En realidad sí, pero necesitan el estudio. Nos despedimos hasta el próximo miércoles.
1: Lo único que quedó fueron los miércoles, veo, porque la verdad es que, bueno, las chicas ya no están, pero bueno, están ahí en espíritu, por supuesto, están contentas de que el programa siga. Todas prometieron que algún día van a venir a visitar, bueno, Oli Galatro es parte del staff, por supuesto, solo que está con mucho trabajo, pero bueno, ahí seguimos haciendo el programa y la verdad, divirtiendo, ¿cómo nos divertíamos? Ahora, yo los voy a dejar con música, así como les estaba diciendo antes que quería, pero mientras tanto les voy contando esto. Una de las palabras que más me quedó grabada de todo este tiempito que estuvimos viendo este video, precioso, la verdad, muy emocionante, muy divertido también, es gracias. Días miércoles, no me olvido, los miércoles y gracias. Fuimos cambiando ahí de horario, la gente iba y venía, pero siempre con las mismas ganas que tenemos ahora los que seguimos estando en A Brillar Mi Amor y recordando a ellas que, nada, lo dieron todo.

Escuchábamos a Kool & The Gang, Celebration, Ariana Grande, Big Feelings, Chicago, You Are The Inspiration. Bueno, ahora vamos a ver otro video que tiene que ver con todas las personas que nos acompañaron a lo largo de estos 2 años y medio. Siempre programas, les repito, es el programa que estamos cumpliendo hoy. Y bueno, ellos de alguna manera hicieron mucho para brillar mi amor. Todos fueron muy buena onda, gente, mucho arte. Así que ahora te pido luego si podés poner el video y lo compartimos.

Bueno, ahí los veíamos a todos nuestros invitados e invitadas, y quiero nombrarlos y no quiero olvidarme de nadie, por eso acá tengo una listita. Y les agradecemos mucho, muchísimo a Ana Claudia Díaz, Brenda Letras, Claudia Raconto, Leandro y la Mami, Dulcinema, Emiliano Chiara, Graciela Siniaco, El Grillo Fassi, Joaquín Alice, Manuel Uslengui, Marina Ibarlucea, Valentina Fernández, Franco Di Natale, Facundo Echanis, Diego Luján, Lobo, que ahí estaba porque también hizo programa, Renu Marano y Tati Gailiar. La verdad es que fue un placer enorme recibirlos a todos ustedes, y con algunos ya estoy hablando para que vuelvan, así que nada, es simplemente hacer un intercambio de cosas que nos gustan, disfrutar y poder, como les decía, contar de qué va su vida, qué es lo que están haciendo, porque todos están, bueno, en este mundillo, como les decía, que a Oli y a mí nos gusta, que es el arte. Ahora vamos a escuchar otros tres temas. El primero es American Pie de Don McLean, Spinning Around de Kylie Minogue y Extraño de Miranda.

Bueno, espero que hayan disfrutado estas canciones. Algunas fueron elegidas por nuestras compañeras, como esta última por Agus. Así que bueno, ahí estamos. Les quería contar que uno de nuestros invitados, que estuvo el año pasado acá en el programa, Franco Di Natale, estrenó nueva obra, se llama Misterio en Avenida Libertador, y pueden conseguir las entradas por Alternativa Teatral. Va a estar todos los sábados de agosto a las 19 horas en el Teatro Border, Godoy Cruz 1838. La recomiendo con los ojos cerrados, la verdad, porque conozco el trabajo de Franco Di Natale y la verdad es que es un dramaturgo excepcional, me encanta. De todas maneras, yo voy a ir este sábado, así que si quieren esperar mi reseña, será para el próximo. O sea, el próximo miércoles voy a estar hablando de la obra y de Franco y de todos los actores y actrices en escena. Por otro lado, el lunes 17, feriado, no se olviden, pueden ir si están cerca y si no se toman el tren, porque la verdad es que no es muy lejos, ir a Banfield, va a estar Expo Banfield en su 153 aniversario de la ciudad, va a ser de 12 a 18, sobre la calle Maipú, entre Pueyrredón y Arenales, en esas cuatro cuadras va a haber de todo, ahí estamos viendo el flyer. Va a haber todo tipo de cosas como sorteos, música, lectura y demás. Porque va a haber un festival de poesía exactamente en Maipú 502. Va a estar a cargo de Juan Botana. Así que bueno, el que tiene ganas de leer, el que tiene ganas de comprar libros, el que tiene ganas de comer cosas ricas, de disfrutar ahí con vecinos y amigos, pásense por ahí porque la verdad es que lo van a pasar muy, muy bien. El clima va a ayudar, por lo menos es lo que están diciendo. Así que nada más ir y disfrutar de cosas ricas, como les decía, hacer compras y encontrarse con vecinos y amigos. En esta última partecita de canciones, vamos a escuchar a las Spice Girls con su tema Never Give Up on the Good Times. Luego Simple Red, uno de mis preferidos, Fairground y Whitney Houston, I'm Every Woman. Hoy también, bueno, le tengo que agradecer a Tincho porque fue uno de los que más puso canciones hoy y la verdad, como siempre le digo, coincidimos mucho en el gusto musical, así que está buenísimo. Espero que les guste. Son clásicos de los años 80 y bueno, no nos queda más que disfrutarlas ahí cuando empecemos a escuchar Spice Girls, Never Give Up

Bueno, llegamos al final del programa. Les quiero agradecer el estar ahí, acompañarnos, agradecerles a todas las chicas, como siempre, y a todos los invitados, como ya lo hice anteriormente. Les agradezco mucho a Lobo, le agradezco a Tincho, que además me trajo regalito por el programa número 100. Mi nombre es Claudia Noel, los esperamos el próximo miércoles a las 17 horas. Disfruten del fin de semana, disfruten de los amigos, la familia, pásenla bien, nos vamos.

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